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Perdedor es el nombre de este tema compuesto por Beck y Carl Stephenson, editado en su primer gran álbum Mellow Gold, también considerada la canción que le dio fama al cantante, ya que consiguió entrar en los primeros puestos de los charts en todo el mundo.

Ninguno de los dos son desconocidos para nosotros. Le damos la bienvenida a George Michael y Elton John interpretando No dejes que el sol caiga sobre mí.

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Formados en 1977 por Jim Petherick y Frankie Sullivan, llega Survivor con el tema La búsqueda terminó, que se incluyó en el álbum Signos Vitales de 1984.

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1: En el año 1995, Soul Asylum editó el álbum Let Your Dim Light Shine, el cual contiene el famoso tema Promesas Rotas.

0: Catalogado como uno de los temas más influyentes y exitosos de los años 80, sonaba Radio Gaga a cargo de Queen. Un temazo.
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3: Los 80. Alison Moyet.

Continuamos con más música porque hay un montón, como todos los días, va. Continuamos con un conjunto que trató de mantenerse desde el rock sinfónico siempre a la vanguardia.

0: Alan Parsons Project y Luz de Calcio.
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2: Hall & Oates.

0: La música de Hall & Oates estaba muy bien estructurada y producida. En su mejor época, las canciones tenían fuertes estribillos y melodías que se adherían a las tradiciones del soul sin ser esclavas de él, al incorporarles elementos de la New Wave y del rock duro. Daryl Hall y John Oates, decí que no es así. Dale.
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1: The Police se aproxima tocando Mensaje en una botella, canción que narra la historia de un náufrago en una isla, quien envía un mensaje en una botella con la esperanza de obtener ayuda. Posteriormente encuentra millones de botellas en la playa, descubriendo que hay más gente en la misma situación.

En una entrevista a mediados de los 80, Phil Collins declaró que la letra de Take Me Home se refiere a un paciente internado en una situación mental, ya que además está basada en la novela Atrapado sin salida de Ken Casey. 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

0: internacionales.
1: Estados Unidos, la presidenta interina de Venezuela anunció elecciones ante la ONU sin precisar una fecha. Delcy Rodríguez confirmó ayer durante su discurso en la Asamblea General en Nueva York que habrá comicios en su país y garantizó condiciones reales de participación para la oposición. La funcionaria, que asumió tras la detención de Nicolás Maduro a principios de año, no mencionó al exmandatario en ningún momento y elogió a Estados Unidos y a Donald Trump.
0: Nacionales.
1: Causa Andis, declaró la expareja de Fernando Cerimedo. Nadia Beller testificó ayer por videoconferencia ante el fiscal Franco Picardi en el expediente por contratos sobre precios y coimas en la Agencia Nacional de Discapacidad. La mujer, pareja del consultor detenido en Bolivia hasta el ataque que sufrió en agosto, aseguró que él le había hablado de pagos ilegales destinados a Karina Milei, aunque aclaró que su información es referencial. Ofreció además entregar grabaciones de sus conversaciones para la investigación. Argentina y Estados Unidos lanzaron un corredor de inversiones por hasta 7.000 millones de dólares. Los gobiernos presentaron ayer en Nueva York la iniciativa destinada a modernizar infraestructura en transporte, energía y minerales críticos con 6.000 millones de dólares para el proyecto Argentina LNG. El canciller Pablo Quirno y el subsecretario de Estado estadounidense Christopher Landau encabezaron la firma con la participación del titular de YPF Horacio Marín y el ministro de Economía Luis Caputo. Los fondos canalizados por el Banco de Exportaciones e Importaciones norteamericano apoyarán cadenas de suministro estratégicas.
0: Deportes.
1: Fórmula 1. Franco Colapinto terminó 18º en la primera práctica del Gran Premio de Azerbaiyán. El piloto argentino de 23 años completó 20 vueltas en el circuito de Bakú, marcando su mejor tiempo en 1 minuto 47 segundos 523 milésimas. George Russell se quedó con el mejor registro de la sesión, escoltado por Max Verstappen y Charles Leclerc. Colapinto disputa la segunda práctica libre desde las 9 antes de la clasificación mañana y la carrera el sábado a las 8 con transmisión de Fox Sports.
2: 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Cantante y bajista del grupo The Police, Sting como solista interpretando Was Brought to My Senses.

0: Pato Banton y Sting hacían Espíritus en el mundo de la materia.
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0: Pasó Whitney Houston cantando ¿A dónde van los corazones rotos? Buena pregunta.
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0: Pasamos ahora a la música de Def Leppard con ¿Alguna vez has necesitado tanto a alguien? De su álbum multiplatino Adrenalize de 1992.

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0: internacionales.
1: Estados Unidos. Donald Trump recibe hoy a Xi Jinping en la Casa Blanca. La cumbre entre ambos mandatarios, la segunda del año y la primera visita del líder chino a Washington en más de una década, abordará las diferencias sobre Taiwán, Irán, comercio e inteligencia artificial. Trump ofrecerá una ceremonia de Estado y una cena con empresarios y referentes tecnológicos. En una declaración previa, Xi expresó su expectativa de consolidar una relación más estable y sostuvo que ambos países deben ser socios, no rivales.
0: Nacionales.
1: El gobierno corrigió un error en los aumentos salariales para las empleadas domésticas. La Comisión Nacional de Trabajo en Casas Particulares rectificó mediante la resolución 7/26 un fallo detectado en los anexos que fijaban los incrementos de remuneraciones mínimas vigentes entre agosto y diciembre de este año. La norma también prevé un adicional de 31% por zona desfavorable para trabajadores de la Patagonia y sumas no remunerativas según las horas semanales trabajadas. Los montos de septiembre en adelante permanecen pendientes de cobro. Javier Milei disertará ante inversores y se reunirá con Benjamín Netanyahu en su última jornada en Nueva York. El presidente participará hoy de un encuentro en The Economic Club de Nueva York, donde hablará durante media hora ante ejecutivos y responderá preguntas del editor global de Bloomberg, John Micklewhite. A las 17 mantendrá una bilateral con el primer ministro israelí en la sede de la ONU, en el marco de la 81ª Asamblea General del organismo. Por la noche emprenderá el regreso y llegará mañana por la mañana.
0: Deportes.
1: Diego Dabove dejó de ser el entrenador de Tigre. El técnico presentó ayer su renuncia durante una práctica en el Estadio de Victoria, tras una reunión con la dirigencia en la que se acordó la rescisión del vínculo. De manera interina asume hoy Emiliano Chimi Blengio, mientras el club apunta a definir un reemplazante antes del próximo fin de semana para encarar la visita a Argentinos Juniors. En su ciclo, Dabove dirigió 77 partidos oficiales con 28 victorias, 25 empates y 24 derrotas.
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12: Un Sir de la Corona Británica arriba a nuestro programa de hoy. Adelante, Don. Elton John, palabra en español.

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Nativos de Texas, este dúo ha lanzado 11 álbumes y 9 sencillos en su carrera. Con ustedes, England Dan and John Ford Cooley y El Amor es la Respuesta.

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1: La cantante de pop británica Kim Wilde nació en Londres, Inglaterra, en 1960. Sus padres fueron el cantante de pop Marty Wilde y la ex cantante de Vernon Girls, Joyce Baker. Wilde comenzó a cantar profesionalmente mientras asistía a la universidad y en 1980 consiguió un contrato con RAK Records, donde lanzó su simple debut, Kids of America, en el año 1981. Este tema llegó hasta el puesto número 2 en los rankings británicos y al top 40 de Estados Unidos, vendiendo más de 2 millones de copias en todo el mundo y acelerando el lanzamiento del álbum King Wild de 1982. Después de producir 3 álbumes más, Select en 1982, Catch as Catch Can en 1983 y Cheeses and Theirs en 1984, Wilde firmó contrato con MCA, donde lanzó el álbum Another Step en el 86. El simple Another Step, Closer to You, llegó al puesto número 1 en los Estados Unidos. Este álbum fue promocionado en la gira de Michael Jackson por Europa en 1988, donde Wilde fue artista soporte. En Love Moves de 1990, Wilde comenzó a expandirse hacia el pop contemporáneo adulto, una tendencia que continuó en Love Is de 1992 y Love Is Forever de 1995.

0: Kim Wilde, Mala Palabra, del álbum Close del año 1988.
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2: 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De todos los miembros de los Eagles, Don Henley fue el que tuvo la carrera solista más exitosa. Después de la separación del grupo, en el año 1982, Henley lanzó su primer álbum solista, I Can't Stand Still. Aunque no fue tan exitoso como los álbumes de los Eagles, a este le fue bastante bien con el simple Dirty Laundry, que llegó al puesto número 3. Building the Perfect Beast le siguió 2 años más tarde y estableció a Henley como estrella solista por derecho propio, con los hits Voice of Summer, All She Wants to Do Is Dance, Not Enough Love in the World y Sunset Grill. El álbum vendió más de 2 millones de copias y permaneció en los rankings por más de un año. El tercer álbum de Henley, The End of the Innocence, del año 1989, fue su disco más ambicioso hasta la fecha y también su más exitoso comercialmente. Este álbum vendió más de 3 millones de copias y permaneció en los rankings cerca de 3 años.

0: cantante de los Eagles, John Henley, grababa en el año 1984 el álbum Building the Perfect Beast, de donde escuchábamos el tema Los Chicos del Verano.
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0: Clarence Clemons y Jackson Browne. Sos un amigo. Chabón, jeje. Bueno, ellos dicen sos un amigo nomás.
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2: Katrina and the Waves, la calle del sol.

0: internacionales.
1: Volodymyr Zelensky denunció ante la ONU que Rusia usa combatientes de 47 países. El mandatario ucraniano afirmó ayer en su discurso en Nueva York que Moscú recurre a ciudadanos extranjeros para sostener la ofensiva y mencionó la participación de soldados norcoreanos, dos de los cuales fueron capturados y entregados a Corea del Sur. También advirtió sobre una posible intensificación de los ataques rusos contra la infraestructura energética y anticipó que Kiev seguirá atacando instalaciones rusas durante el invierno.
0: Nacionales.
1: Un coronel del ejército quedará a cargo de la reorganización de la Quinta de Olivos. Javier Milei designó a Fernando Tereso, hasta ahora segundo jefe de la Casa Militar, para ordenar la residencia presidencial tras la salida de todo el personal civil que trabajaba allí. El esquema prevé reemplazar gradualmente a estos empleados por efectivos de las Fuerzas Armadas, que se ocuparán de tareas como cocina, jardinería y peluquería. La medida llega después de un escándalo por presunta corrupción en el área gastronómica de la Quinta. El Senado tratará hoy la reforma al Banco Central con cambios. La Cámara Alta sesionará desde el mediodía y aprobaría, con modificaciones, la actualización de la Carta Orgánica de la entidad que impulsa el gobierno de Javier Milei y que después deberá volver a diputados. Uno de los puntos más cuestionados, la remoción del titular del organismo, Santiago Bausili, pasará de requerir 2/3 a una mayoría absoluta. El temario incluye además el régimen de zonas frías, aprobado en la Cámara Baja, pero sin los votos asegurados en la Cámara Alta.
0: Deportes.
1: Hoy se ponen a la venta las entradas para la despedida de Lionel Messi en la selección. El capitán jugará su último partido con la albiceleste el martes 6 de octubre ante Benín en el Estadio Monumental, cierre de la fecha FIFA en la que el equipo de Lionel Scaloni también enfrentará a Bolivia y Burkina Faso sin su presencia. Los tickets, válidos para ambos amistosos locales, se comercializarán desde las 18 a través de deportic.com con un máximo de 4 por usuario. Los precios oscilan entre 90.000 y 480.000 pesos según el sector.
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10: Antes de comenzar su carrera como cantante, fue vocalista y corista de grandes artistas de la talla de Eric Clapton y Joe Cocker. Rita Coolidge, tu amor me ha llevado alto

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1: Comandados por Mark Sandman y Dana Colley, pasó More Fine haciendo Temprano para acostarse.
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2: Pónganse de pie, damas y caballeros, para recibir a Toni Braxton haciendo Te Pertenezco, un temazo.

0: Hombre Trabajador, en la versión a cargo de James Taylor.
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0: internacionales.
1: Francia, investigan la muerte de una modelo brasileña hallada en el auto de su expareja. El cuerpo de Larissa Brito dos Santos, de 25 años, fue encontrado el lunes en el baúl de un vehículo cerca de Niza durante un control policial de rutina. El principal sospechoso, un francés de 29 años, identificado como Mathieu, quedó detenido y acusado de femicidio, aunque niega los cargos. La víctima había alertado a su madre mediante un mensaje sobre la presencia de su expareja en su casa horas antes de perder contacto.
0: Nacionales.
1: Tucumán, Salta y Catamarca sufrieron importantes pérdidas en sus viñedos por las heladas tardías. Productores del NOA reportaron daños de entre el 70 y el 100% en la brotación de septiembre, luego de heladas de hasta 6 grados bajo cero, registradas entre el 12 y el 14 del mes en los valles calchaquíes, Tinogasta y Fiambalá. El sector reclama la declaración de emergencia agropecuaria, además de créditos y subsidios, en un contexto de consumo en baja y precios estancados. Según los afectados, la próxima cosecha quedará comprometida y solo un eventual rebrote permitirá saber si habrá uva para los vinos de 2027. Buenos Aires. 91 jueces respaldaron a la magistrada que bloqueó la aplicación del nuevo régimen penal juvenil. Los magistrados de Capital Federal firmaron un comunicado a favor de Laura Beatriz de Marinis luego de que el gobierno porteño, encabezado por Jorge Macri, impulsara su enjuiciamiento por declarar inconstitucional la ley en un caso puntual que derivó en el sobreseimiento de un adolescente de 14 años acusado de intento de robo. Los firmantes sostuvieron que sancionar a una jueza por el contenido de un fallo afecta la independencia judicial y remarcaron que la resolución ya había sido apelada por la Fiscalía.
0: Deportes.
1: Argentina superó las 200 medallas en los Juegos Suramericanos de Santa Fe. El país sumó ayer 6 oros, entre ellos el de Micaela Levalli en los 1.500 metros llanos, primer título del atletismo nacional en la cita, y el de Horacio Cifuentes en tenis de mesa individual y dobles. La delegación se afianzó en el segundo puesto del medallero, detrás de Brasil, con 54 medallas doradas, 59 de plata y 96 de bronce en total. También ganaron Marcos Méndez y Rubén Ramos en ciclismo, José Acuña en taekwondo y Alejo Suter en escalada.
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En 1978, la cantante de New Jersey, Gloria Gaynor, fue número uno durante 3 semanas en Estados Unidos y vendió más de 1 millón de discos de este gran éxito de la música disco, I Will Survive, sobreviviré. 20 años más tarde, el grupo Cake se encargaba de hacer su versión personal.

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2: U2 y aún mejor que lo real, un sencillo que tuvo un éxito moderado, llegó a la posición número 12 en los charts de Inglaterra, siendo uno de los pocos singles de la banda en no llegar al top 10 en ese país.

Todos creíamos que esta canción estaba dirigida a Meg Matthews, la esposa de Noel Gallagher, pero fiel a su carácter, Noel explicaría más tarde que en realidad el tema hablaba de un amigo imaginario que venía en su ayuda. El tema en cuestión es Wonderwall.

0: Ya que Oasis estuvo aquí, recordemos que lanzó un compilado con todos sus hits, Time Flies, en 1994 y 2009. Entre esos años reúne todos los singles que la banda de los hermanos Gallagher editó a lo largo de esos 15 años de carrera.
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0: internacionales.
1: Irán suspendió vuelos internacionales tras el endurecimiento de sanciones de Estados Unidos. Las aerolíneas locales cancelaron ayer rutas hacia Bagdad, Mascate, Qatar, Georgia y Azerbaiyán después de que el Tesoro estadounidense vedara la operación de estas empresas en el exterior. Canadá, Reino Unido y Emiratos Árabes Unidos sumaron además nuevas medidas de presión contra Teherán. Desde el gobierno iraní, el jefe del Consejo Supremo de Seguridad Nacional, Mohsen Rasei, advirtió a los países vecinos que si cooperan con Washington, sus aeropuertos no podrán recibir vuelos iraníes.
0: Nacionales.
1: La CGT logró agendar un encuentro con el Papa León XIV durante su visita a Argentina. Los sindicalistas se reunirán con el sumo pontífice el 9 de noviembre en un evento de la Universidad Católica Argentina y le entregarán un documento con críticas a las políticas laborales del gobierno de Javier Milei. La cita llega después de que dirigentes de la Confederación General del Trabajo lo visitaran en el Vaticano y le plantearan preocupaciones sobre el empleo, los jubilados y el endeudamiento de las familias. También prevén sumar el debate sobre inteligencia artificial. El gobierno anticipó una nueva licitación de intercargo con un precio más bajo. El titular de la Agencia de Transformación de Empresas Públicas, Diego Chaer, expuso ayer ante la Comisión Bicameral de Reforma del Estado ante el Senado sobre el estado de las privatizaciones, entre ellas Carboeléctrica Río Turbio, Nucleoeléctrica y AISA. El funcionario señaló que la primera licitación de la empresa de rampas aeronáuticas quedó desierta, con una base de 45 millones de dólares, y sostuvo que sería necio mantener ese mismo valor en un nuevo llamado.
0: Deportes.
1: Juegos Suramericanos. Argentina y Paraguay definirán mañana la medalla de oro en fútbol. La selección dirigida por Diego Placente venció 1-0 a Perú y clasificó a la final del certamen que se disputa en Santa Fe, mientras la albirroja superó a Chile por el mismo marcador. El partido se jugará mañana a las 15 en el Estadio Marcelo Bielsa de Rosario, entre equipos que ya tienen asegurado un lugar en el podio. En la fase de grupos, Paraguay se había impuesto 2-1 sobre el equipo argentino.
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11: 1980 es un año que Kenny Rogers jamás olvidará. Ese año llegó por primera vez al número uno en Estados Unidos y lo hizo con una canción compuesta por Lionel Richie. Les hablamos de Lady, la canción que estuvo 6 semanas en el número uno de los listados de la revista Billboard. Es uno de los 2 más grandes éxitos de este cantante de Houston.

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0: De esta manera pasaba Ry Stevens con un single del año 75, Misty.
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1: Nuestro tema clásico de hoy llega con la agrupación Crash Test Dummies.

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Bill, Brett, Mark Hudson son los Hudson Brothers y ya los estamos escuchando a través de sus hits llamado Entonces Eres Una Estrella.

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0: W nos entrega una de sus canciones más bailadas en las discotecas de Europa y Sudamérica, Looking at My Girl.

0: 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Turquía acordó retirar sus tropas de una base estratégica en Irak. El presidente turco Recep Tayyip Erdogan y el primer ministro iraquí Ali al-Saidi sellaron el compromiso al margen de la Asamblea General de la ONU en Estados Unidos. Según el comunicado conjunto, Ankara entregará gradualmente el campamento de Bashika Selikan al gobierno de Bagdad, mientras Irak se compromete a sacar de la región de Sinjar a los grupos armados que Turquía considera una amenaza.
1: Nacionales.
0: El gobierno acordó reincorporar a los empleados despedidos de la Quinta de Olivos. 12 trabajadores habían sido desplazados la semana pasada durante la reestructuración de la residencia presidencial tras negociaciones entre la secretaria general de la presidencia y el gremio ATE. Serán ahora reubicados en la Casa Rosada y en oficinas del gobierno, aunque todavía no se confirmó si la medida alcanzará a la totalidad de los cesanteados. El esquema no modifica el traspaso de responsabilidades hacia la Casa Militar. La justicia investiga el origen de las criptomonedas declaradas por Manuel Adorni. El fiscal federal Gerardo Policita analiza si el ex titular de la jefatura de gabinete era realmente el dueño de 8 billeteras virtuales por las que circularon $591,000, monto con el que explicó el crecimiento de su patrimonio. Especialistas de un organismo del Ministerio Público Fiscal buscan determinar quién controlaba esos fondos al momento de las operaciones, mientras la defensa sostiene que la tenencia de las claves privadas acredita la titularidad. La causa también revisa el costo de las obras en la casa del funcionario en el barrio bonaerense Indio Cuá.
1: Deportes.
0: River jugará un amistoso ante Vélez durante la fecha FIFA. El torneo clausura no tendrá actividad este fin de semana, por lo que el equipo dirigido por Leonardo Poncio recibirá el sábado por la mañana en su predio de Ezeiza al conjunto de Guillermo Barros Schelotto, a poco más de un mes del empate 2-2 en el Estadio Monumental. El encuentro, a puertas cerradas, servirá para sumar minutos de cara a la visita a Sarmiento de Junín el 7 de octubre, en una formación que difícilmente incluya a Thiago Almada, que sufrió un desgarro.
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2: Estos muchachos se convirtieron en uno de los más populares dentro de la música de los 90. Y escuchamos a INXS con Shining Star.
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0: Y así vamos a continuar con buenas canciones, con buenos recuerdos. Ronnie Dixon nació en 1950. Participó en el famoso musical Hair de comienzos de la década de los 70. Murió en el año 1990 por problemas del corazón, pero nos dejó este clásico, No quiero estar solo.

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2: Esta persona tiene talento, belleza que no le falta y éxito que le sobra. Amy Grant, Baby Baby.

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1: Desde su placa homónima de 1988, Perfect Alibi suena con el single llamado No en casa para apenarme.

0: internacionales.
1: México, el huracán Polo azota la costa del Pacífico. El fenómeno de categoría 5 dejó fuertes lluvias y oleaje con riesgo de inundaciones y deslaves en Guerrero y Michoacán, por lo que las autoridades evacuaron zonas y desplegaron militares. En paralelo, la tormenta tropical Nolo se aproxima a Hawái y podría convertirse en huracán mayor con pronósticos de hasta 76 centímetros de lluvia. El gobernador Josh Green dispuso el cierre de escuelas y oficinas públicas en la Isla Grande y movilizó a la Guardia Nacional.
0: Nacionales.
1: Buenos Aires. Danica confirmó el cierre definitivo de su planta bonaerense de Lavallol. Dorada Sociedad Anónima, fabricante de la marca, informó que la actividad industrial finalizará el 30 de septiembre y afectará a unos 30 trabajadores, a quienes se les pagarán las indemnizaciones previstas por ley. Se trata del tercer cierre del establecimiento en poco más de 6 años, luego de interrupciones de 2020 y 2024, que habían sido revertidas tras acuerdos con el sindicato y el gobierno bonaerense. En esta oportunidad, la compañía no considera una eventual reapertura. Reino Unido rechazó ante la ONU el reclamo argentino por la soberanía de Malvinas. El gobierno británico respondió ayer mediante un comunicado de sumisión ante las Naciones Unidas al pedido que Javier Milei había hecho horas antes para reanudar las negociaciones por las islas. Londres ratificó su posición sobre Malvinas, Georgias del Sur y Sandwich del Sur, defendió la explotación petrolera del proyecto Sea Lion y recordó el referéndum de 2013 en el que el 99,8% de los votantes eligió mantener el estatus de territorio británico.
0: Deportes.
1: Arranca hoy la Liga de Naciones de Fútbol con nuevos entrenadores en las principales potencias europeas. Desde las 15:45, Portugal recibirá a Gales en el debut de Jorge Jesús, mientras Países Bajos se enfrentará a Alemania con los estrenos de Xavi Hernández y Jürgen Klopp en los respectivos bancos. Zinedine Zidane debutará mañana al frente de Francia ante Turquía y Roberto Mancini reasumirá en Italia frente a Bélgica. El certamen definirá a los clasificados a los cuartos de final previstos para marzo de 2027.
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0: estábamos escuchando al trío británico Johnny Hate Jazz, Turn Back the Clock.
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1: Maisie Peters, Kate's Brother,

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1: Todo el mundo los conoce por el soundtrack de la serie televisiva Friends, pero este dúo americano, formado por David Solim y Danny Wilde, llevaban bastante tiempo en esto de la música cuando publicaron este famoso tema que forma parte de su primer álbum publicado en el 90.

0: Escuchamos Es la manera en que es nena por The Rembrandts.
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1: Falco fue el músico austríaco más famoso en todo el mundo en la década de los años 80. Éxitos como El Comisario lo convirtieron en todo un ídolo a nivel mundial. Desgraciadamente, en el año 1998 falleció en un accidente automovilístico en República Dominicana y allí terminó su historia.

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1: Charlie Puth, Light Switch.

0: Charlie Puth, Light Switch.
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1: Hoy vamos a hablar de un leopardo sordo que vendió más de 100 millones de discos. Arrancamos nuestro viaje en 1977, en donde, como tantas veces, tres amigos se juntaron para armar una banda de rock. Rick Savage, Pete Willis y Tony Kenning comienzan el camino bajo el nombre de Atomic Mass.

Poco después se suma Joe Elliott, quien sería la voz. En 1978 graban un disco que se llamó Def Leppard EP. Ingresa el Steve Clark y un baterista de tan solo 15 años llamado Rick Allen. En 1980 editan On Through the Night, captando la atención de Robert John Mott Lange, quien trabajaba con AC/DC. Junto a Robert realizan High and Dry en 1981. En 1982 filman Bringing on the Heartbreak. Y lo convierten en uno de los primeros videoclips de heavy metal en MTV. En 1983, Filomanía logra vender 20 millones de copias.

El último día de 1984 fue un quiebre en la historia de la banda, ya que Rick Allen, el baterista, tuvo un accidente automovilístico y perdió el brazo izquierdo. Esto mantuvo a la banda fuera de la escena musical hasta el año 1987, año en el que lanzó Histeria. Rick Allen tocó una batería adaptada especialmente por su discapacidad. 7 cortes se desprenden de este álbum, que logró incluirlos en el USA Hot 100 Singles de los Estados Unidos. Histeria es considerado por muchos el mejor álbum de la banda. Señoras y señores, con ustedes, Def Leppard.

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She Is So Unusual es el trabajo discográfico del año 83, donde se incluye este tema de Cyndi Lauper que pasaba en esta parte, All Through the Night. Billy Joel llega nuevamente a la canción lógica para dejarnos ahora Uptown Girl.

La música de P. Lion estaba sonando en esta parte con Happy Children. Nos vamos al año 1981 ahora para dar con Joan Jett y I Love Rock and Roll.

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Sonando estaba en esta parte la música de Madness. Esto era Baggy Trousers. Nos vamos al año 1985 para dar con otro de los grandes clásicos de Baltimora. Esto es Tarzan Boy.

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año 1986 para este gran hit de The Outfield. Escuchábamos Since You've Been Gone. Con muy buena música aquí en tu radio. A la canción lógica ahora llega Bob Marley con Jammin'.

0: El cantante, músico y compositor británico Chris Martin de Coldplay nombró a este tema como su canción favorita de los Rolling Stones. Escuchábamos del 80 She's So Cold.
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4: Continuamos escuchando a Def Leppard y Pour Some Sugar on Me.

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Liza Minnelli sonando estaba en esta parte con Losing My Mind. Este tema significó un punto de inflexión para la banda, estableciéndose como unos destacados en la escena del pop y dance de los años 80. Dead or Alive hace You Spin Me Right Round.

0: internacionales.
1: Estados Unidos refuerzan la seguridad de la ONU tras un episodio en una alcantarilla. La policía de Nueva York reforzó los controles en torno a la sede de Naciones Unidas luego de que tres hombres salieran de un pozo de mantenimiento en Manhattan, la zona donde se alojan los líderes mundiales que asisten a la Asamblea General. El hecho ocurrió ayer a la madrugada y las autoridades señalaron que hubo episodios similares en el sistema cloacal. Hoy, tercer día de debate en el foro, está previsto que hablen el presidente palestino Mahmoud Abbas y el primer ministro israelí Benjamin Netanyahu.
0: Nacionales.
1: Combustibles. Las petroleras privadas aumentaron hasta 5% la nafta y el diésel salvo YPF. Shell, Acción y Puma trasladaron a los surtidores una suba de entre el 2,5% y el 5% como consecuencia del incremento del petróleo por la guerra en Medio Oriente, con el barril Brent por encima de los $107. La estatal, que lidera el mercado, todavía no definió un ajuste y evalúa moverse según la demanda. Su presidente, Horacio Marín, explicó que las empresas mantienen un esquema para no trasladar de inmediato todo el incremento internacional. El Servicio Meteorológico Nacional emitió alertas por lluvias, nevadas y vientos en varias provincias. Rige una alerta roja por lluvias intensas en la zona cordillerana de Neuquén, donde se esperan hasta 150 milímetros acumulados, mientras que Chubut y Santa Cruz están bajo aviso amarillo por el mismo fenómeno. San Juan, Mendoza y también Neuquén tienen alerta naranja por vientos fuertes y sonda, con ráfagas que podrían superar los 90 kilómetros por hora. Además, Santa Cruz y Mendoza registran aviso naranja por nevadas de hasta 20 centímetros.
0: Deportes.
1: Fútbol. AFA le pidió a River que done el alquiler del Monumental por la despedida de Messi. El presidente Claudio Tapia solicitó que el club ceda el canon correspondiente al amistoso ante Benín, previsto para el 6 de octubre, y lo destine a una entidad de beneficencia. El pedido se realizó en la reunión del Comité Ejecutivo del martes, en el marco del regreso de la entidad de Núñez a ese ámbito. En ese mismo encuentro, River presentó un documento con propuestas de reforma para el fútbol argentino, cuyo tratamiento quedó postergado hasta la discusión de la temporada 2028.
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Reckless es el disco donde está incluido este tema del 84 que sonaba en esta parte. Bryan Adams, Run to You. Ya llega Gloria Gaynor con I Am What I Am.

0: internacionales.
1: Japón. El tifón Dujuan dejó al menos 10 muertos. El fenómeno provocó lluvias récord, inundaciones y deslizamientos de tierra en las prefecturas de Chiba, Kanagawa y Miyazaki en el área metropolitana de Tokio, con acumulados de hasta 832 milímetros en 48 horas. Según la Agencia de Gestión de Incendios y Desastres, hay 4 desaparecidos, 28 heridos y 659 viviendas dañadas. Durante el temporal, las autoridades habían evacuado a más de 1,9 millones de personas en 6 prefecturas.
0: Nacionales.
1: Formosa. ADEPA rechazó un fallo judicial que condenó a periodistas de La Nación Más. La Asociación de Entidades Periodísticas Argentinas cuestionó la sentencia del Juzgado de Paz de Las Lomitas, que dispuso 5 días de arresto, sustituibles por una multa de 280 mil pesos para 4 integrantes del equipo de Hambre de Futuro por filmar en la comunidad San José sin una credencial habilitante. La entidad sostuvo que en Argentina no se requiere matrícula para ejercer el periodismo y que la exigencia contradice la Constitución y los estándares interamericanos de derechos humanos. Arca. Desplazaron a otro funcionario por reinvestigación sobre proveedores del hotel de camioneros en Mar del Plata. El contador Martín Casanovas, jefe de la división que fiscaliza al sindicato liderado por Hugo Moyano, fue trasladado a otra área tras incluir a uno de los proveedores en la base de datos de facturas apócrifas del organismo. Se trata del 5º funcionario desplazado en 11 meses por la causa que investiga un presunto desvío de más de 13 mil millones de pesos. Según una denuncia radicada en la ciudad balnearia, la orden de frenar la fiscalización partió de la conducción de la agencia en Buenos Aires.
0: Deportes.
1: Ecuador perdió 3-0 ante Corea del Sur en el debut de Marcelo Gallardo como técnico. El conjunto sudamericano cayó en un amistoso disputado en el estadio Suwon World Cup con goles de Oh Yong-gyu, Song Eun-min y Lee Deong-yong. El ex entrenador de River había dirigido apenas una práctica antes del partido tras reemplazar a Sebastián Becachese al frente de la tricolor. El equipo continuará su gira por Asia y volverá a jugar el 1 de octubre frente a Japón por la Copa Kirin.
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0: internacionales.
1: Europa, la CIA advirtió sobre un posible ataque ruso con drones a playas de Italia, España y Francia. Un informe de la agencia estadounidense enviado a las cancillerías señala que Moscú podría lanzar proyectiles desde barcos en el mar ocultos en contenedores contra objetivos estratégicos. Se trata de drones con capacidad de provocar incendios o dañar equipos, aunque sin poder de destrucción de instalaciones importantes. La advertencia se suma a otros episodios atribuidos a Rusia en los últimos meses, como el ingreso de proyectiles al espacio aéreo de Polonia y un intento de ataque contra un aeropuerto en Alemania.
0: Nacionales.
1: Universidades. Los gremios ratificaron la marcha federal para el 15 de octubre pese a un fallo judicial favorable. El Frente Sindical de las Universidades Nacionales y la Federación de Docentes mantienen la convocatoria, más allá de que el juez federal Martín Kormick intimó al gobierno a actualizar el financiamiento universitario en un plazo de 5 días. Los sindicatos rechazaron una oferta salarial del 3% y reclaman una recomposición del 33,4% para recuperar el poder adquisitivo perdido desde noviembre de 2023. La marcha se realizará pese a la decisión judicial que los propios gremios celebraron sin resignar el reclamo. Buenos Aires. Renunció el administrador de la obra social de las Fuerzas Armadas en medio de la crisis. El coronel retirado Ariel Guzmán dejó su cargo un día después de reunirse con el ministro de Defensa, Carlos Presti, mientras la deuda del organismo llega a 200 mil millones de pesos y persisten los cortes de prestaciones en todo el país. La Asociación de Trabajadores del Estado, que denuncia un vaciamiento y el riesgo de 600 puestos de trabajo, tomó el edificio y mantenía una protesta frente a la sede del organismo. El sindicato definirá en una asamblea si continúa con la medida.
0: Deportes.
1: Pádel. Apartaron de la selección a una jugadora por comentarios antisemitas. La Asociación de Pádel Argentino desvinculó en forma preventiva a Florencia Guerra Sodero del plantel que iba a competir en los Juegos Panamericanos de Paraguay tras conocerse publicaciones discriminatorias en sus redes sociales. La entidad repudió los mensajes y abrió un proceso disciplinario según el código de la Federación Internacional de la Disciplina. La deportista eliminó sus cuentas luego de la repercusión pública.
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0: internacionales.
1: Estados Unidos detuvieron a dos personas por la muerte de una mujer negra hallada colgada de un árbol. La policía de Mississippi arrestó a Ernest Lloyd, de 25 años, y Jax Radliff, de 51, por la muerte de Tasia Fortune, de 29 años, cuyo cuerpo apareció el 3 de agosto detrás de una casa abandonada en Jackson. Según los investigadores, la víctima fue ahorcada con un cable y hay un tercer sospechoso con orden de captura. El caso generó atención por su parecido con los linchamientos históricos ocurridos en el sur del país.
0: Nacionales.
1: Córdoba. Un automovilista arrastró a un inspector de tránsito durante 5 cuadras. El hecho ocurrió anoche en el barrio Nueva Córdoba, cuando el conductor intentó eludir un control vehicular y avanzó con el agente sobre el capot. La policía logró detener la marcha y el hombre quedó demorado mientras que el auto fue secuestrado. El inspector resultó ileso y rechazó atención médica en el lugar. Economía. El consumo masivo volvió a retroceder en agosto. La consultora Sentia mostró una caída de 0,7% en las ventas de productos empaquetados durante el octavo mes del año, con una baja acumulada de 2,7% en lo que va de 2026. El comercio electrónico fue el canal con mejor desempeño, con una suba interanual de 36,9%, seguido por las farmacias. En los supermercados, las bebidas sin alcohol lideraron la contracción respecto de julio, con una merma de 12,1%.
0: Deportes.
1: Fútbol. Lionel Scaloni no definió su continuidad al frente de la selección argentina. El entrenador campeón del mundo en Qatar 2022 afirmó tener predisposición máxima para dialogar sobre su futuro con el presidente de la AFA, Claudio Tapia, aunque aclaró que todavía no hay novedades al respecto. Habló al término de una práctica en el predio de Ezeiza, 2 meses después de la final perdida ante España. El equipo se prepara ahora para una nueva fecha FIFA.
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